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0: 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Fico feliz de ver o milagre que Deus fez na vida desse jovem. Ele se envolveu, foi para o mundo da criminalidade, droga, foi para o tráfico, foi para o roubo. Mas, como ele disse, graças à oração da minha sogra, ela constantemente de joelho orando por eu e pela minha esposa. Nós dois fomos juntos para as drogas e voltamos junto das drogas através da oração. Coisa linda! Estou repetindo aqui em português para que os irmãos possam entender o que ele estava dizendo para nós. Isso é maravilhoso. Deus abençoe! Eu vou e eu já volto. Só um minutinho. Eita glória!